seguimos con más temas. Saludos ahí para amigos Oscar Hernández, ahí para la raza carrerera, saludos. Saludos para amigo Juan Hernández, ahí para Nelson Pillo, el Chistéis el Loro, ahí para Beto Hernández, saludos ahí para Juan González, ahí para

0: Ándale, pues.
1: Acá seguimos con más temas, pero que nos llegue otro tema del Tigrillo Palma hoy sabadito para destapar caguamas. Ánimo, saludos ahí para la raza por allá de la doble R radicando en la Unión Americana. Saludotes ahí para los de Dragwell Remodeling, A&M. Ahí para la M Grande, saludos ahí para los hermanos Dianas. Ahí para Recetes Construcción, ahí para toda la raza por allá chambeadora de la Unión Americana. Saludos.
2: Ya le va, compa Güero Quijada. No se olvide, pariente, no se olvide, viejo.

0: ya.
1: Por acá seguimos con más temas. Por eso los hay para amigos Cari Hernández. Ahí para Juan Agüelo. Saludos. Ahí para Ángel Rodríguez. Ahí para el amigo Alex Solís. Por ahí para los hermanos Ovalle. Saludos. Ahí para Cuadra Río Verde. Cuadra La Laja. Saludos.

Ahí quedó ese temazo. Por acá seguimos con más temas. Por acá nos dice el amigo Oscar Hernández Viejón. Por ahí póngale el corrido de Rafa Vega, la hija de Juan Hernández, hasta Rosenberg, Texas. Ya que no pudimos festejar el domingo pasado. Ánimo, saludotes. Por acá seguimos con más temitas. Para eso lo sabe el amigo Chuy Colunga. Saludos.

Acá seguimos con más temas. Saludos para amigos Oscar Hernández, por ahí patrocinador de estas dos horas. Saludos para el buen amigazo, por allá Juan Hernández, por ahí que estuvo festejando su cumpleaños el domingo pasado. Muchas felicidades, viejón. Ánimos,

Por ahí quedó ese temazo. Saludos ahí para el amigo Oscar Hernández y ahí para toda la raza por allá del sur de Georgia. Por acá nos dice Félix Hernández. Saludos ahí para Joel Zúñiga, de parte del Chino Hernández del barrio Las Calaveras, ahí con la rolita de Mi Caballo Pobre con los Invasores. Saludos. Por acá nos dice el amigo Beto Hernández.

0: cayó de ese temazo. Por acá nos dice el amigo por acá, Ángel Rodríguez, dice, ¿qué onda, mi güey? ¿Cómo andamos? Un saludo, muchas gracias, viejo, saludotes. Dice, ahí para Oscar Hernández, Dago Espinosa, Alejandro Solís, que se están destapando unas frías ahí con el corrido del cirujano de los prófugos.
1: Vamos, primo chaval, jalar al cuaco, vámonos.
2: Ahí va a ser.
1: Ok.
2: Oye, venga a ser.
1: Ahí voy.
2: Venga.
3: No, compadre. ¿Listo qué?
1: Primo chaval, oye,
4: hombre.
1: Nada, chavita.
4: ¿Cómo se sentimos, mi
1: culo? No, hombre, pues andaba cansadillo, pero ahorita comenzamos a jalar. ¿Comenzamos a colgar o qué?
4: Se ve.
1: Vámonos, gracias.

Por acá seguimos con más temas. Saludos ahí para el amigo Juan Hernández. Saludos por ahí de parte de su padrino Oscar Hernández. Saludos. Ahí saludos ahí para el amigo Nelson Pillo, el Chitéis el Loro. Saludos ahí para Javier González. Ahí va el amigo Beto Hernández y ahí para Juan Hernández. Saludos.

Seguimos con más temas. Saludos para la raza que anda pisteando. Ahí para el amigo Oscar Hernández, Dago Espinosa, Alejandro Solís. Y ahí para el amigo Ángel Rodríguez. Saludos, puro sur de Georgia. Saludos para la raza de Rosenberg. Ahí para el amigo Juan Hernández. Saludos. Ahí para Nelson Pillo, el chiste, el oro. Y el amigo Beto Hernández. Ahí para Javier González. Para el saludo para el amigo Lalo.

Por eso lo sé para el niño de oro, por aquí anda en Belsoni. Saludos para Dorín y Rafa. Ahí para el Morro Flores, ahí para Onésimo Flores. De parte del niño de oro, por aquí anda toneando las aguas, que no quiere llover. Ánimo, saludotes.

Acá seguimos con más temas. Por acá nos llegan los cachorros de Juan Villarreal. Esto se llama El Mango. Saludotes. Saludos para el amigo Oscar Hernández, por ahí que nos está patrocinando dos horas el viejón. Haremos saludos ahí también para el amigo Juan Hernández, por ahí que estamos celebrando su cumpleaños. Ánimo, saludos.

Por ahí quedó ese temazo, el mango. Por acá nos dice el amigo Nabo Verde, el niño de oro. Por ahí saludotes, ahí para Dorín, ahí para el buen amigazo, por allá para Onésimo, saludotes. Por ahí para la raza de Belsoni, ahí con la de Perfume Barato, de parte del niño de oro. Ánimo, saludos viejón, y súbale. Ahí va la raza de Belsoni, saludos. Ahí va el amigo Rafa, saludos también, ahí de parte del amigo el niño de oro, saludotes, por ahí aquí anda de paseo por Belsoni, Mississippi, súbale. Por acá nos dice Rico Ramírez, saludos ahí para la raza de Mississippi, ahí para mi carnal Julio Hernández, el Buki, mi sobrino, ahí para el Dorrín, el Morro, Paz Hernández, saludos. Ahí bueno, ahí saludos ahí para el valiente Raúl Torres, más conocido como el Maman.

0: Acá nos dice el amigo Alex Solís, saludos viejón, ahí para Oscar Hernández y los buenos amigazos Agua Espinosa. Ahí para el amigo Nunes, el buen amigo Tatus Vázquez, Felipe Guerrero. Ahí con la de los Indomables de Cedral, todos quienes aprieta. Y para saludos, ahí para el amigo Ángel Rodríguez, saludotes.
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Por ahí quedó ese temazo. Por acá nos dice el amigo Alex Solís. Por acá nos dice, por ahí saludotes, viejón. Dice, saludos ahí para Oscar Hernández, los buenos amigazos. Dago Espinosa, el amigo None, el buen amigazo, el Tatus Vázquez. Felipe Guerrero, ahí con la de los Indomables de Cedral. Todos quieren esa prieta. También saludotes ahí para el amigo Ángel Rodríguez. Ánimo, saludos.

quedó ese temazo. Saludos ahí para el amigo Beto Hernández, ahí para el Conflay, saludotes. Por acá nos dice el amigo Alex Solís, saludos ahí para el amigo Nones, ahí con la de Entre Copa y Copa del Ángel del Corrido, de parte del buen amigazo Alex Solís, saludos. Por acá también se reporta el amigo Alan Miranda, saludos, muy chévere.

de reporte el amigo Jaime Montalvo. Dice, hola, muy buenas noches. ¿Quién en cabina? Aquí en La Grulla reportándose. Ánimo, saludos. Soy para el amigo La Grulla. Saludos. Échale, viejo, por acá en cabina.

quedó ese temazo. Por acá nos dice Alan Miranda. Saludos, güey. Ahí para el primo Iván Miranda. Ahí para el Baldo. Ahí con la de El Melate de Hermanos Espinosa. Échele. Ahí saludos para el pariente Raúl Torres. Por ahí nos pide ese temazo. Mamazo y Paquito. Ahí saludos ahí para toda la raza por ahí del barrio Las Calaveras. Saludos ahí para mi compadre Chirrín Robio. Saludos. Ánimo. Ahí saludos ahí para el equipo de la WR. Saludos ahí para el amigo Iván Miranda. Ahí para el WR.

0: Ahora nos dice el ahijado al Osvaldo Miranda. Saludos, padrino, ahí para usted y toda su familia. Muchas gracias, ahijado. Saludotes igualmente. Un saludo ahí para el primazo Iván Miranda, mi canal Al Miranda, ahí con la rola del padrino, ahí con los hermanos Rodríguez. Ánimo, saludotes.
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0: Por ahí saludos para toda la raza. Por ahí la siguiente, ahorita está libre y disponible, mi raza.

Ahí quedó ese temazo de los hermanos Rodríguez. Por eso lo trae para la familia Morales Arbizu. La familia Arbizu Morales. Por ahí para el tío Morales. Por acá nos dice el pichón de Atlanta. Un saludo para Juan Carlos de Jalisco. Ahí con la canción de La Diferencia de Vicente Fernández. Ahí porfa, ánimo. Eso vale mi raza. Qué sábado de Zapar Caguamas. Ánimo. Para la siguiente ahorita está libre y disponible. Saludos.

Acá seguimos con más temas. Por acá nos llega el grupo Canelo. Esto se llama El Suplente. Échele saludotes. Ahí va toda la raza por ahí que está en sintonía de Radio Sanchepe. Saludos ahí para el patrocinador, el amigo Oscar Hernández. Por ahí saludos ahí para Juan Hernández. Por ahí que estamos felicitándolos. Saludotes. Por ahí que Dios le dé muchos años más de vida al viejón. Saludos ahí para Nelson Pillo. Ahí para Juan. Ahí para Beto Hernández. Ahí para el Complay. Saludotes.

0: anda pisteando en el sur de Georgia. Ánimo, saludos al amigo Alex Solís, saludotes. Ahí para Ángel Rodríguez, ahí para el Tatus Vázquez, saludotes. Ahí para toda la raza morena jaladora, saludos.
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0: Para saludos ahí para Leo Vázquez, ahí para Dago Espinosa, saludotes. Ahí para el Juan Abuelo.

0: nos dice el amigo Juan Hernández, por échele el cuervo ahí con los Mendoza, mi padrino. Y que muchas gracias ahí por las horitas. Ánimo, saludotes.
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0: Por ahí de parte del amigo Juan Hernández.

Por ahí quedó ese temazo, por allá de los norteños de Ojinaga. Por acá nos dice el amigo Juan Hernández. Por ahí saludos ahí para mi padrino Oscar Hernández. Por ahí muchas gracias. Ahí por las horas, padrino. Saludotes por ahí con el corrido. El cuervo de los Mendoza. Saludos. Y tómele que se calientan, dijera el amigo Lalín Galván, el mismo. Saludos ahí para el amigo Nones Vázquez. Ánimo, saludotes ahí para Alex Solís, Ángel Rodríguez, Oscar Hernández, Felipe Guerrero, Leo Vázquez. Ahí para los hermanos Ovalle.

Saludos a mi amigo Gomoso hasta las cataratas del Niágara, Canadá. Ánimo, viejo, saludotes. Ahí va toda la raza por allá de Canadá, saludos. Siguió su racha. Ahí va su carnal Ismael.

Acá nos dicen amigos, carnal de viejón, por ahí mándenme saludos, Saltatus Vázquez, None Vázquez, Felipe Guerrero, Ángel Rodríguez. Por ahí póngase el niño de oro, por ahí para mi ahijado Alejandro Solís, saludotes y saludos ahí para usted, viejón. Muchas gracias, ánimo, saludos.

Por el saludote para amigos que Hernández Borigo nos pidió este temazo. ¡Ánimo, saludotes! Acá nos llega otro tema de Vicente Fernández. Me voy a quitar de en medio. Hoy nomás, échele. Ahí saludos para toda la raza por aquí anda destapando cheves. ¡Ánimo! ¡Ánimo!

Un saludo a ustedes, ahí va toda la raza por allá carrerena del sur de Georgia. Échale viejo, un saludo a los amigos Carrer Hernández, saludotes. Ahí para Alex Solís, Ángel Rodríguez, Felipe Guerrero, ahí para Leo Vázquez, Tatus Vázquez, ahí para los hermanos Ovalle.

Acá nos llega este temazo por acá de los norteños de Ojinaga. Esto se llama Abuela Paloma. Échele saludotes. Y tómele saludos ahí para toda la raza por allá de la Unión Americana. Ahí para la raza del sur de Georgia y Rosenberg, Texas. Ahí para el amigo Beto Hernández, Nelson, Pillo, el Chintés, el Oro. Ahí para el amigo Juan Hernández. Ánimos.

0: Ahora yendo ese temazo por acá nos dice, ¿qué onda, mi wichi? Soy Leo Vázquez, el none del sur de Georgia. Mucho gusto, viejo, saludote, dice, por ahí me puede complacer, ahí con el corrido de los dos estados, ahí con los dos, ahí con el, los impostores de Nuevo León, saludos a Ebra, Ángel, Jando, Felipe, el Tatus y el compa Oscar Hernández, por ahí de parte. Por ahí del amigo None, por allá del sur de Georgia. Échale, viejo, un saludotes, por acá nos llega este temazo, el dos estados. ¡Súbale!
1: Señoras y señores, del estado de Nuevo León y el estado de Tamaulipas, de los corridos inéditos, se llama el dos.
0: Por acá nos dice el amigo Felipe Guerrero, por ahí póngase el pasito, ahí con ruidosos de Nuevo León.

0: Por ahí quedó ese temazo de los impostores de Nuevo León, el dos estados. Por acá nos dice el amigo Felipe Guerrero, dice, viejón, póngase el papacito, ahí con ruidosos de Nuevo León, saludotes.
1: De los corridos, con ADN de rancho, compadre. Esto es el papacito.

0: dice el amigo Oscar Hernández. Saludos hoy para mi compadre Nelson Hernández, mi hijado Juan Hernández, que ya andan medio calibrados. Ahí con la cruz de cemento y con los vaqueros del norte. Ánimo, saludote.
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Ay, qué dulce tema. Un saludo para el amigo Oscar Hernández. Por acá nos dice el amigo Oscar Hernández. Saludos para mi compadre Nelson Hernández, mi hijo Juan Hernández, que ya andan medios calibrados. Ahí con la cruz de cemento, con Vaqueros del Norte. ¡Échele! Y saludos para toda la raza por allá que anda pisteando. Saludotes. Por ahí para el amigo Oscar Hernández, Alex Solís, Ángel Rodríguez, Felipe Guerrero. Ahí para Leo Vázquez,

Por ahí quedó ese temazo. Por acá nos dice el amigo Misael. Un saludo para los cementeros. Eduardo Acosta, Oscar Acosta y el gallo de Rosenberg, Texas, de parte de Misael Loredo. Y arriba, Guanajuato, hay una cumbia. Ahí para el mejor cocinero de Rosenberg, Texas. Saludos.

Por ahí quedó ese temazo. Saludos para el amigo Ángel Rodríguez. Saludotes por ahí para Oscar Hernández, Alex Solís. Ahí para Felipe Guerrero. Ahí para Leo Vázquez, el None. Ahí para Tatus Vázquez y los hermanos Ovalle. Ánimo, saludotes por acá. Nos dice el tío el mariachi por el encargo. Quisiera hacer una lágrima ahí con los traileros del norte. Échenle saludotes.

Por acá seguimos, Golmos temas, mi raza. Por acá nos llega este temazo. Por acá de los Pumas del Norte, esto que se llama Ojito.

Ahí quedó ese temazo, por ahí estamos en la recta final, mi raza. Por acá nos dice el amigo Oscar Hernández Viejón, póngase el corrido de la sicaria. Saludos ahí para Ángel Rodríguez, Alejandro Solís, Juan Hernández, el abuelo, Tatus Vázquez, None Vázquez, Felipe Guerrero. Ánimo, saludotes ahí para Ángel Rodríguez.

Ahí quedó ese temazo, la nueva sicaria. Saludotes, por acá nos dice el amigo Alex Solís. Viejón, saludos a la raza del sur de Georgia. Ahí para Oscar Hernández, Felipe Guerrero. Ahí para el amigo None, Tatus Vázquez, Ángel Rodríguez. Ahí con el corrido, el día que me muera. Ahí con los indomables de Dral. Nomás ahí para echarnos un buen trago. Échale, viejón, saludotes. Ahí

Saludos a mis amigos, Oscar Hernández, por acá nos pide la indomable, ya estamos en la recta final, mi raza, ánimo, saludotes. Por acá nos dice un saludo para los arboleros chingones de Houston, Texas, y un saludo para el patrocinador, el patroncito Fernando Cabrera, que ya está fabricando la carnita asada, y complaceme con uno de los guarachitos.

0: cada flor. Por acá nos dice un saludo para todos los arboleros chingones de Houston, Texas. Saludos para el patrocinio. El patroncito Fernando Cabrera, que ya está fabricando la carnita asada. ¡Ánimo, saludote!
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0: Por ahí estamos en la recta final, mi raza.

0: El Juan, que andan destapando botes ahí para el primo George Morales. Ánimo, saludos por ahí con eso de las Tacomas. Por acá seguimos con más temas. Por ahí seguimos con otra hora patrocinada por el None Vázquez. Ánimo, saludos para toda la raza por allá del sur de Georgia. Por acá nos llega el doctor Talco. ¡Échele!
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2: Mire, amigo. Hay que
0: por acá nos dice saludos ahí para la Trevi de San Chepe, una de los jinetes más chingones de San José del Tapanco, que ya anda echando unas modelos ahí con los arboleros chingones. Complace a la Trevi con la canción de La Última Monta y los famosos del Bravo. ¡Ánimo, saludotes! ¡Ánimo!

Ahí queda ese temazo de Beto y sus canarios. Por acá nos dice, saludos hoy para la Trevi de San Chepe, uno de los jinetes más chingones de San José del Tapanco, que ya se anda echando unas modelos. Ahí con los arboleros, chingones, compláceme, ahí con la Trevi. Ahí para la Trevi, ahí con la canción de La Última Monta, famosos del Bravo. Échale viejo, un saludotes. Ahí para la Trevi de San Chepe.

Ahí quedó ese temazo. Por acá nos dice, pariente, póngase las 70 calaveras ahí con el Darey. Saludos ahí para el Mariachi, el Colis, el Juan Panela y el pariente George. Y para Rosendo Morales, hasta el Valle Florido. Ánimo, saludotes.

Hola pues, mis amigos, aquí estamos su compa Darey Castro de Dareyes de la Sierra. En esta ocasión haciendo una colaboración con mis compas de la banda Cerro Mocho. Así es que vamos a enviar un tema que se llama 70 Calaveras Plebes, Fierro Colorado.

Por ahí quedó ese temazo, por acá nos dice el amigo Oscar Hernández, saludos ahí para el Tato Vázquez, Felipe Guerrero, Ángel Rodríguez, Alejandro Solís ahí para el patrocinador None Vázquez, por ahí póngase, quédate conmigo, ahí con los Halcones de San Luis, ¡ánimo! Por acá nos llega este temazo, hoy nomás, échele viejón, saludotes, por ahí un temazo, por ahí Halcones de San Luis, ¡ánimo y tome!

Quédate conmigo esta noche. Hoy nomás saludotes. Por acá nos dice un saludo para Germán de Tamaulipas, de parte del Churros, desde Merito, Salamanca, Guanajuato. El Churros pide la de la cuenta y con Grupo Legítimo. Échale, viejón, saludotes. Por acá nos dice saludos para los duros de La Finiquera. Saludotes. Por acá nos dice el None. ¿Qué onda, mi Wichi? Soy Leo Vázquez, el None, el del sur de Georgia. Me puede complacer. Ahí con el corrido de las águilas andan solas. Saludos a Ángel Rodríguez, Janto Solís, Felipe Guerrero, Tatus Vázquez y el compa Oscar Hernández, Beto Quintanilla. Claro que sí, viejón. Saludotes. Por ahí para el patrocinador, el None Vázquez.

0: Por ahí desde Temazo, saludotes. Por acá nos dice, ¿qué onda, Wichi? Soy Leo Vázquez. Dice por ahí el None del sur de Georgia, me puede complacer ahí con el corrido de las Águilas. Andan solo, saludos ahí para Ángel Rodríguez, Jando Solís, ahí para Felipe Guerrero, Tatus Vázquez y el compa Oscar Hernández. Claro que sí, viejo, saludotes ahí para el patrocinador.
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1: Sí, a ti, de todo lo que te ha pasado con tu clica.
2: A ver, cántamelo.
1: Ahí te va.

Ahí queda ese temazo. Por acá nos dice el Moto Solís. Saludos para los duros de la finiquera. Ahí para el compadre Nani y el compa Moto Solís. Hay un saludo ahí para el barrio Las Calaveras. Ahí con la canción del Chicanillo. Ahí con René López y su ley de Tierra Caliente. ¡Saludotes!

Por ahí quedó ese tema. Saludos para la raza de la finiquera. Saludos para el amigo el Mota Solís. Saludotes. Por acá nos dice el amigo Oscar Hernández. Viejón, póngase el gallo de mil palenques. Ahí con Beto Quintanilla. Saludos.

quedó ese temazo. Por acá nos dice el amigo Alex Solís Viejón. Saludos a la raza del sur de Georgia. Oscar Hernández, Felipe Guerrero. Ahí para el amigo Noné, Tatus Vázquez, Ángel Rodríguez. Por ahí con la canción de Arrastrando las Patas. Ahí con Larry Hernández. Échale, viejón. Saludos.

de Larry Hernández arrastrando las patas. Por acá nos dice el amigo y patrocinador, el amigo None Vázquez. Dice, ¿qué onda, Big Witches? Soy Leo Vázquez, el None del sur de Georgia. Me puede complacer con el corrido de Maldito Destino. Ahí con los Indomables Federal. Saludos a Ángel Rodríguez, el Jando Solís, Felipe Guerrero, Tatus Vázquez y el compa Oscar Hernández. ¡Échale, viejo, un saludote! Por acá nos dice el pariente Rosendo Morales, dice, por el de la Mariana con Conjunto Bravo, y saludos para el mariachi, el Colles, Juan y el George, que es hasta Mississippi. ¡Ánimo, saludos!

Para ese reporte, el amigo Oscar Hernández, un saludo para mi hijado Juan Hernández y mi hijado Alejandro Solís. Diego, póngase el correo del cuervo, ahí con laberinto, y saludos ahí para usted también, viejo, muchas gracias. Ánimo, saludos para el amigo Oscar Hernández.

Por ahí quédese de mazo, por acá nos dice el pariente Rosendo Morales, por ahí póngase la Mariana con conjunto Bravo, el saludo para el Mariachi, el Coles, Juan y el Yorchi, hasta Mississippi, saludotes.

Por ahí quedó ese temazo. Por acá nos dice el amigo Oscar Hernández, viejón, póngase el corrido del Cuervo y con Laberinto. Y saludos ahí para usted también, viejón, muchas gracias. Dice un saludo para mi hijado Juan Hernández, mi hijado Alejandro Solís. ¡Ánimo, saludote!

0: Acá nos dice el amigo Oscar Hernández, por ahí con permiso el patrocinador El Bayo con Vicente Fernández.
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0: Por acá nos dice el amigo Oscar Hernández, un saludo para Felipe Guerrero, que

0: Ahora ya estamos en la recta final. Saludotes ahí para toda la raza por ahí que esté en sintonía de Radio San Chepe. Saludos.
1: Conocen bien esa gente.
0: Eso vale que esto es Radio San Chepe.

Ahí quedó ese temazo. Por acá nos dice el amigo Oscar Hernández. Un saludo para Felipe Guerrero, que está pidiendo el cóndor con Sergio Vega. Saludotes. Por acá nos dice el Mota Solís. Un saludo para los compas de Arizona, el compadre Ran y el compa Mota Solís, ahí con la canción de Arrasando la Cobija, ahí con los traileros del norte. Ánimo, viejón, saludos.

Por eso lo sé, amigos, que Hernández por ahí que nos patrocinó tres horitas. Muchas gracias, viejo. Saludos y bendiciones. Ahí para usted y su familia radicando por ahí en el sur de Georgia y acá en San Chepe. Ánimo, saludos por ahí también para el amigo, el None Vázquez, por ahí que nos patrocinó la cuarta horita. Muchas gracias, viejo. Saludos y bendiciones. Ahí para usted y su familia, ahí para el Tatus Vázquez y ahí para toda la raza por ahí que está en sintonía de Radio San Chepe. Saludos ahí para el amigo Alex Solís, ahí para Ángel Rodríguez, el Juan Abuelo, ahí para toda la raza por ahí que anda destapando cheve. Muchas gracias, viejones. Saludos y bendiciones. Por aquí nos vemos, Dios primero, el día lunes de 5 a 7 de la tarde, mi raza. Ahí para seguirlos complaciendo con más temas y más saludos. Por ahí con la primera ahorita patrocinada por la doble R. Por acá nos dice el amigo El Mota Solís desde allá de Phoenix, Arizona. Dice un saludo para los compas de Arizona, el compa Hernán y el compa Mota Solís, ahí con la canción de Arrastrando la Cobija, ahí con los traileros del norte, mi raza, por ahí que pasen una excelente noche. Mi nombre es Luis Morales, que Dios me los cuide y me los bendiga, que pasen una excelente noche. ¡Saludotes!

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1: La garganta rasa, vamos.

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cuando era niño, mi madre me decía: hijo, no juegues con las armas. Y me dio su bendición.

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1: Junto con nuestros amigos de Parranda, Duetazo.
2: Impostores de Nuevo León, de los temas viejitos pero sabrosones para todos ustedes. Llevo por nombre La Visa. Suéltala.

0: estamos con mis amigos Los Alegres del Barranco, desde la Perla Tapatía, pariente.
1: Saludos para toda la raza, oiga. Aquí un gran saludo para todo el público. Y dice más o menos así, oiga, dice compa Luis R. Conríquez, y dice...

0: los dos galán.
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2: Señoras y señores, directamente desde el rancho San Gabriel, en Allende, Nuevo León, de los corridos, corridos ya de veras, mi compa Leandro Ríos, impostores de Nuevo León, se la enviamos, se llama El Amo. Ahí le va primero.

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0: gusto.
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0: golpe nuevamente con ustedes. Y esto dice así.
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0: Qué bonito tocan estos viejones, cuatro de a caballo, su compa Freddy Vega. Es un honor para mí, viejo, estar con ustedes.
1: Comparito del honor.
0: Muchas gracias.
1: Nuestro recíproco, desde bienvenido desde Sonora, aquí en Monterrey, tu casa. Y que viva la música norteña con estos
0: así
1: clásicos,
0: nomás. Compadre. Una página más, viejo, a ver cómo nos sale.
1: Y ¡sí!

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canción que ustedes conocen y vamos a aprovechar y agradecerle a todos ustedes por hacer de esta canción todo un éxito. Gracias a ustedes, tenemos bastante trabajo nosotros y estamos aquí arriba del escenario gracias a todos ustedes. Se llama la canción Acurrucar.

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tenemos un cariño muy especial porque aquí crecimos en Houston, Texas, señores. Está por aquí nuestra familia que nos acompaña esta noche, nuestros colegas músicos, a toda la raza que nos acompaña. Nos sentimos a todísima madre estar esta noche con todos ustedes, señores. Grabaciones de Pescadores, raza bonita que nos acompaña.

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0: Pascual Corridazo, el Pascual Cartel. Primero que todo, agradecer a los dos de Tamaulipas por acompañarnos en este corridazo.
1: Muchas gracias, compadre, aquí por la invitación. Un honor para nosotros.
0: Ahí le va la raza, el Pascual Cartel. ¡Suénale, compalán!

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1: Mi compa. Ándale pues, mi compa, vamos a enviar un bonito saludo para la gente, pariente, donde se dan las pitayas, viejo. El Fuerte, Sinaloa, mi compa. Esa gente de Huachochi, saludos. Vamos a enviarle el tremendo corridazo de la riata, mi compa. Ahí dice, viejo.

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de los caballos que están haciendo historia, conocido como el papá de los pollitos, directamente de Cuadra, Nuevo León, se llama el Templario.

0: Cuatro de a caballo, su compa Freddy Vega Jr. Riga, se llama el ayudante de Lino. Y dice así, mi viejo.
1: ¡Ale, va!

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seguir con más corridos, pariente. Más corridos aparte de yo y Don T. Núñez, que lo acaban de correr de su tierra de Choice. Vamos a seguir adelante con este bonito corrido, compadre. Se llama... Se vale soñar. Saludos para todos los piratas y no andan en el mar. ¡Échale, Don Trini!

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Las cumbias sabrosas para todos ustedes, coahuilenses, en esta noche en la casa, para toda la raza cumbiambera. Si tenemos gente de Benitito, Tamaulipas, el saludo para ustedes con muchísimo gusto. A mi compadrito Walter, esta noche en la casa, bienvenidos a todos ustedes, la raza que radica en esta bella ciudad de Houston y la raza que le va a los Astros, por supuesto, a mi primo David y toda la raza que apoyan el equipo de los Astros. Un saludo para ustedes con muchísimo gusto. Si tenemos gente de Centroamérica esta noche, el saludo para todos ustedes, mis amigos de Guatemala, la gente de Honduras, gente de El Salvador, con muchísimo gusto el saludo y mucho respeto, hermanos, bienvenidos. A toda la raza de bota y sombrero, la gente de rancho, por supuesto, la gente de caballo, toda la raza carrerera esta noche, la gente de Ojinaga, Chihuahua.

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Venimos a trabajar y andamos con estas cosas. Lo que pasa es que estamos bien contentos esta noche de estar con todos ustedes. Raza bonita, gracias por acompañarnos. Mil disculpas a mis abuelos por mirarnos aquí empinando las botellas. Gracias por acompañarnos, mis abuelitos, esta noche con nosotros. Nos sentimos bien contentísimos. De las grabaciones se llama El Amor Se Fue.

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Ándale pues, continuamos, seguimos adelante. Saludita a mi compa. Otro de los corridos que viene por ahí para toda la raza de Jalisco. Un saludo muy especial, dice este tema. Se llama Raza Jalisciense y dice mi compa.

Hola, hola, mi gente. Muy buenas tardes en este domingo. Domingo por acá, 2 de agosto. Aquí ando ya de nuevo en cabina. Ya saben quién, su locutora. Su locutora Zaira Suba, la chaparrita, ya anda por aquí en cabina. Vamos a estar por acá con una felicitación para don Ángel Gómez de parte de todos sus nietos por allá hasta el barrio pobre o bien hasta el barrio de las calaveras. Saluditos por allá con su hija, yo creo, por allá. A ver, vamos a ver dónde está don Ángel Gómez. Bueno, vamos a dar inicio con este bonito tema. Este bonito tema por acá del gran señorón Vicente Fernández. Las mañanitas. Saludos para el señor Ángel Gómez del barrio pobre. De parte de todos sus nietos que lo aprecian mucho. Feliz cumpleaños por acá también. De parte de su servidora, La Chaparrita. Saluditos.

Seguimos con más temitas por aquí en cabina de Radio San Chepe. Por acá ya saben, su locutora Zaira Zúa, la chaparrita. Bueno, ya nada más la chaparrita. Vámonos con este bonito tema por el cumpleaños del señor Ángel Gómez hasta el meritito barrio pobre, que por allá está de manteles largos el señorón. Don Ángel Gómez, vámonos con este bonito tema. Este bonito tema es de José Alfredo Jiménez, El Último Trago. Saluditos de parte de todos sus nietecitos por ahí, nietecitos y nietecitas. Saluditos.

Seguimos con más temidas por acá para felicitar al señor Ángel Gómez hasta el barrio pobre. Nos vamos con este bonito tema de parte por acá de sus nietas y sus nietecitos. Vámonos con algo por acá del señorón Lalo Mora, el hombre que más te amó. Saluditos.

Seguimos con más temitas por aquí para felicitar al señor Ángel Gómez, a don Ángel Gómez, hasta el barrio pobre. Por acá nos mandan un mensajito, dice, buenas tardes, chaparrita. Si puedes ponerme las mañanitas con Alex Ramírez para don Ángel Gómez, un gran señor de respeto que se le hace. Se pase muy bien y que cumpla muchos años. Felicitaciones. Viejón, mis respetos para usted de parte de Omar Dianas hasta el meritito barrio pobre. Saluditos, don Ángel. Espero ya esté en sintonía por acá con la chaparrita. Saluditos y saludos de parte de todos sus nietos y nietecitas. Nos vamos con este bonito tema de Alex Ramírez. Saluditos.

Seguimos con más temitas por aquí en cabina. Saluditos para el señor, para don Ángel Gómez. Ya le quiero decir señor, ¿verdad? Bueno, es señor, pero con respeto, don Ángel Gómez. Saluditos por acá de parte de sus nietos y sus nietecitas. Por ahí quedó este bonito tema que por acá le dedicó el buen amigazo Omar Diana. Saluditos. Vámonos con este bonito tema por acá de Antonio Aguilar, 4000 pas. Saluditos.

Seguimos con más temitas por aquí en cabina de Radio San Chepe, con la felicitación para don Ángel Gómez hasta el meritito barrio pobre. Por acá también se reportaron, ya dice, saludos para María de los Ángeles Hernández Valderas, que está cumpliendo años de parte por acá de su señora madre. Saluditos, nos vamos con este bonito tema, también para el señor Ángel Gómez de parte de todos sus nietecitos y nietecitas hasta el barrio pobre, por acá de los cadetes de Linares, dos vicios tengo en la vida.

Seguimos con más temitas por aquí en cabina de Radio San Chepe. Conéctense por acá, hombre, ¿dónde andan por ahí? Parece que fuera martes, hombre. ¿Qué dijeron? No hay locutora en domingo, por acá me solicitaron por acá de mi presencia, y ya saben, yo les dije, cuando me soliciten una horita o dos horitas por aquí, estoy a la orden para seguir haciendo más desorden. Así es que por aquí, hoy me mandaron para felicitar a don Ángel Gómez hasta el barrio pobre. Nos vamos con este bonito tema por acá de Cornelio Reina. Me caí de la nube que andaba. Saluditos.

0: con más temitas por acá para felicitar a don Ángel Gómez hasta el meritito barrio pobre. Por acá se reporta María González, dice, hola, buenas tardes, saludos desde Puebla. Por favor, póngame de los Alegres del Barranco. Ay, y otra vez, dice por acá, gracias, claro que sí. Nos vamos a ir con este bonito tema por acá. Otro de Cornelio Reina para el señor don Ángel Gómez. Vámonos con Barrio Pobre hasta el Barrio Pobre. ¡Saluditos!
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Seguimos con más temitas por aquí. Saludos por ahí para Beto Hernández y Felipe Sánchez y Beto, a ver, Beto Sánchez y Beto Hernández y Felipe Sánchez. Y Simón Sánchez, ¿dónde andan por ahí, hombre? Ya ando por aquí en cabina. Yo sé que andan por ahí, ¿qué andarán haciendo? Comprando lunch, ¿verdad? De la semana. Vámonos con este bonito tema que por acá nos lo está solicitando María González. Dice, hola, buenas tardes, saludos de Puebla. Por favor, póngame de los Alegres del Barranco. Y ahora te vas. Gracias. Claro que sí. Vámonos con este bonito tema. Y saludos por ahí para el señor Don Ángel Gómez. Hasta el meritito barrio pobre. Saluditos.

con algo por acá de los cadetes de Linares. Una página más. Saluditos. Saludos también por acá para el buen amigo Hugo Voz de las Cataratas del Niágara. También ya se anda reportando por acá. Saluditos. Saluditos.

Seguimos con más temitas. Por aquí en cabina de Radio San Chepe, nos vamos a ir con algo por acá de Lalo Mora. Este saludito va para el señor Don Ángel Gómez, hasta el meritito barrio pobre. Saludos también para el buen amigo Chirrín Rubio. ¿Dónde anda por ahí, Chirrín Rubio? Saluditos. Por ahí, ¿dónde andan? Los voy a vocear, hombre, los voy a vocear porque no se han reportado por acá. Ya saben, por acá con la chaparrita, Zaira Zúa, saluditos. Vámonos con este bonito tema. Está a punto de marcharme. Saluditos.

0: Seguimos con más temitas por aquí en cabina de Radio Sanchepe, por acá su locutora Zaira Zúa, la chaparrita por aquí en sintonía de este domingo, un domingo muy agradable, muy caluroso, domingo 2 de agosto, está muy caluroso por acá en San José, como que quisiera llover, ¿verdad?, con esta calorcita. Vámonos, vámonos por más cervecitas, ¿verdad? Saluditos. Saludos para el buen amigo Beto Hernández, saluditos y saludos hasta el meritito Barrio Pobre, saludos. Vámonos con este bonito tema, Central Camionera.
1: Atención, pasajeros con destino a la ciudad de Torreón, Durango y Mazatlán, sírvanse a abordar por la sala número 4.

Seguimos con más temitas. Más temitas por aquí en cabina de Radio San Chepe. Dice por acá, favor de seguir felicitando por ahí varias veces a María. Saludos para María de los Ángeles Hernández Valderas, que hoy también está de manteles largos de parte por acá de su señora madre, la señora Irene. Saluditos. Vámonos con este bonito tema por acá. Por acá hasta el meritito barrio pobre. Saludos para el señor Don Ángel Gómez, que está de manteles largos. Vamos a mandarle este temita para que se anime. Yo pienso que ya trae unas cuantas encima. Unas cuantas chevecitas. Saludos. Y saludos también para el buen amigazo Chirrín Rubio. Yo también creo que por allá ha de andar por allá. Vámonos con este bonito tema de Cacho y sus haces, el trenecito. Y no le tome, póngase a bailar. Saluditos con este bonito tema.

Seguimos con más temitas por aquí. En cabina de Radio San Chepe, por acá se reporta Memorio Rubio. Dice, un saludo para mi abuelo Ángel. Muchas felicidades, que se la pase a gusto. Y que destape hartos botes y salud. Salud a la buena, saluditos. Saludos para el señor Don Ángel Gómez, hasta el meritito barrio pobre, parte por acá de Memorio, Memorio Rubio. Vámonos con este bonito tema. Y saludos por ahí también para María de los Ángeles Hernández Valderas, de parte de su señora madre. Vámonos con algo por acá de los fiscales del norte. El Gallo Blanco, saluditos.

Seguimos con más temitas por aquí en cabina de Radio San Jepe. Vamos a ir con este bonito tema por acá de Conjunto Primavera. Saludos por ahí para María de los Ángeles Hernández Valderas, que está cumpliendo años también en este día, en este domingo 2 de agosto. Saludos también para don Ángel Gómez. Vámonos con este bonito tema que están solicitando por acá este bonito tema. Hoy en tu día, saluditos y saludos para toda esa raza chingona que ya está por acá en sintonía de Radio San Chepe. ¡Saluditos!

Seguimos con más temitas. Vámonos con este bonito tema por acá para el señor Don Ángel Gómez. Este bonito tema por acá de José Alfredo Jiménez, Caminos de Guanajuato. Vámonos hasta el meritito barrio pobre. Ya saben, saluditos a toda la raza chingona que está en sintonía. Para los que me quieren y para los que no me quieren. Saluditos de parte por acá de la chaparrita.

Seguimos con más temitas por acá, ya se está reportando por acá la racita chingona, ya se están reportando, por acá se reporta Pita Morales, también se reporta no sé quién, ¿verdad? Pero bueno, vámonos con este bonito tema, dice, hola, dice, un saludo para, no hombre, a ver, dice, maldita sea, dice, hombre, hola, aquí estamos en sintonía, un saludo para usted y todos los que escuchan la radio San Chepe. Podía ponerme maldita sea de Conjunto Primavera, ya que están sonando de ellos, claro que sí, vámonos con este bonito tema que están solicitando por acá no sé quién, pero bueno, vámonos con maldita sea, saluditos, y saludos por ahí para el compañero de parte de todos sus nietos y sus nietecitas, para don Ángel Gómez, hasta el meritito barrio pobre, saluditos.

Seguimos con más temitas por aquí en cabina de Radio San Chepe. Saluditos por ahí para Pita Morales, para Silvia Zúa, para Nemorio Rubio, por acá para toda esa radita chingona que está en sintonía. Omar Dianas, ¿dónde anda por ahí también? Valdín Dianas, hombre, ¿dónde andan los Sánchez? Beto Hernández y Beto Sánchez, Felipe Sánchez, hombre, se me han perdido, préndanle por ahí. Les iba a decir a la de Coppel, pero ustedes no traen de Coppel, allá no hay de Coppel, además el estéreo de la camioneta. Vámonos con este bonito tema por acá de Chelino Sánchez, Alma Enamorada. Saluditos. Saludos para el señor Don Ángel Gómez hasta el meritito barrio pobre, de parte de acá de sus nietas

Seguimos con más temitas, con la felicitación para el para don Ángel Gómez hasta el meritito barrio pobre. Por acá dice Pita Morales, buen día chaparrita, ¿me puedes mandar un saludo para el mariachi con la canción Quédate conmigo esta noche con los alacranes? Claro que sí, saluditos. Vámonos con este bonito tema y seguimos por acá con la felicitación en cabina.

Seguimos con más temitas por acá para felicitar a don Ángel Gómez hasta el meritito barrio pobre. Vámonos con este bonito tema por acá de Miguel y Miguel, Sonora y sus ojos negros, claro que sí. Saluditos por ahí para el cumpleañero de parte de sus nietos y sus nietecitas. Están por ahí festejando el cumpleaños de don Ángel Gómez. Saluditos.

Seguimos con más temas, más temitas por acá. En cabina de Rebe Sanchepe por acá, les voy a pasar la hora. Se me anda pasando, son las 2 de la tarde con 33 minutos en este domingo 2 de agosto. Vámonos con este bonito tema, dicen. Es muy tu vida para la yaquecita del barrio de Guadalupe con Conjunto Primavera. Claro que sí, vámonos con este bonito tema hasta el meritito barrio de Guadalupe. Saluditos.

0: Seguimos con más temitas por aquí en cabina de Radio San Chepe. Por acá les voy a pasar un audio que manda por acá el buen amigazo Omar Dianas. Vámonos con este bonito audio.
1: Si me puedo complacer con una canción de... Chulo la plebe de cuarto de mía, y por favor, y manden un saludo muy especial para don Ángel Gómez de parte de Omar Diana, un gran señorón, mi respeto para el viejo, que siga cumpliendo muchos años más. Y también manden un saludo ahí para mi compa chingón, para Darwin de Nicaragua, ahí para mis carnales, para los meros, para Diana, la mera punta del tren. Ya un saludo muy especial para usted también, chaprita. Tómele, tengan miedo, que no le den miedo.
0: Vámonos con este bonito tema que por acá está solicitando Omar Dianas. Bueno, ustedes tómenle por ahí a sus cheves. Yo por acá tengo un suerito, porque ya saben, hace mucho calor. Bueno, y de no haber cheve, pues me estoy tomando el suero. Saluditos, vámonos con este bonito tema para el señor Ángel Gómez, hasta el meritito barrio pobre de parte de Omar Dianas. Saluditos.

Seguimos con más felicitaciones por acá para Don Ángel Gómez hasta el meritito barrio pobre. Saluditos. Saludos por ahí también para Marisol Nava, hombre. ¿Dónde anda ya? Ya medio se reportó, pero luego se desconecta, hombre. ¿Cómo así? Ya sé que no me quiere decir que ayer se fue a San Sebas y se fue a comer los cacahuates y yo me quedé como las novias, vestida y alborotada. Nomás me quedé con el traje de baño. Saluditos. Vámonos con este bonito tema. Este bonito tema por acá de Antonio Aguilar, la cruda que nos va a dar mañana. Saluditos. ¡Oh!

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1: Por aquí quedó este bonito tema de la cruda que van a traer mañana, ¿verdad? Yo por acá estoy consumiendo un suerito, no estoy consumiendo por acá alcohol, ya saben que es domingo y hoy pues fui a misa, así es que hoy no tomo alcohol, quizás mañana, ahí para la cruda de ustedes. Vámonos con este bonito tema por acá de José Alfredo Jiménez, no me amenaces, con saludo para el señor Ángel Gómez hasta el meritito barrio pobre de parte de sus nietos y sus nietecitas. Saluditos.

Seguimos con más temitas por aquí en cabina de Radio San Chepe. Vámonos con algo por acá del gran señorón Vicente Fernández. A tu salud. Saludos para don Ángel Gómez. Está de manteles largos. Saludos también para el buen amigazo Chirrín Rubio. Hombre, ¿dónde anda? Que hoy no se ha reportado por acá. Saluditos. Los voy a vocear, hombre. Los voy a vocear porque me abandonan. Abandonan por acá a la chaparrita. Saluditos. Saludos para Marisol Nava.

0: Seguimos por acá. Más temitas para don Ángel Gómez, que está de manteles largos por allá en el meritito barrio pobre. Por acá dice: buenas tardes, ¿me puedes mandar un saludo para el señor Ángel Gómez con la canción "Esta es para mi viejo" con Espinosa Paz, de parte de sus hijas, que lo queremos mucho? Saludos por ahí para don Ángel Gómez. Por acá se reporta una de sus hijas, le mandan este bonito saludo, espero esté en sintonía. Vámonos con este bonito tema por acá de Espinosa Paz. Un saludo muy especial por acá de parte de todas sus hijas, del señor Ángel Gómez, hasta el meritito barrio pobre. Saluditos.
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Por aquí quedó este bonito tema. Por acá no le estaban solicitando sus hijas para el señor Ángel Gómez, que está de manteles largos. Bueno, vámonos con otro bonito tema. Ya casi estoy por acá en la recta final por acá de este patrocinio por ahí de los nietos y nietecitas por acá del señor Ángel Gómez, que está de manteles largos. Nos vamos a ir con este bonito tema por acá de Lalo Mora, el hombre que más te amó. Saluditos.

vámonos con otro temita más por acá. De Lorenzo de Monteclaro. Saludos por ahí para don Ángel Gómez, de parte por acá de sus nietos y sus nietecitas. Ya estamos por acá en la recta final de estas dos horitas patrocinadas por ahí por sus nietecitos. Vámonos con algo de Lorenzo de Monteclaro, ese señor de las canas. Saluditos.

Seguimos con más temitas. Por acá dice Omar Dianas, si me puedes complacer con la canción de los Ávila, Lejos de mi tierra. Ay, por favor, y échale un saludo muy especial para don Ángel Gómez, para mis hermanos Baldomero, Fabián Dianas, el compa Dragui de Nicaragua y el compita Kevin de Guerrero hasta el cielo. Saluditos. Vámonos con este bonito tema que está solicitando por acá Omar Dianas, Lejos de mi tierra. Saluditos.

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Seguimos con más temitas. Más temitas por aquí en cabina de Radio San Chepe. Bueno, ya casi en la recta, dice por acá el mariachi. Buenas tardes, oiga, le encargo las edades de los traileros y gracias. Ahí con el permisillo del patrocinador. Claro que sí, vámonos con este bonito tema y andamos por acá en la recta final. Saludos por ahí para don Ángel Gómez, que está de manteles largos hasta el meritito barrio pobre. Saluditos por ahí también para Víctor Gómez.

Seguimos con más temitas. Más temitas por aquí en cabina de Radio San Chepe. No se crean, ya casi me voy, ¿verdad? Entré por acá a la 1:15, ya son las 3:13. Saluditos por ahí a Marisol Nava, que apenas va llegando, hombre. Nomás la mandé a saludar porque ayer no me llevó a San Sebastián, ya me di cuenta que por allá anduvo o no anduvo. Bueno, si trajo cacahuates, ahí me avienta un puñillo. Aquí estoy todavía en cabina. Vámonos con este bonito tema por acá de Lalo Mora. Se llegó a viejo. Saluditos por ahí para don Ángel Gómez, que está de manteles largos de parte de sus nietos y sus nietecitas. Vámonos con este bonito tema.

con otro temita más por acá para don Ángel Gómez hasta el meritito barrio pobre. Saluditos. Saludos por ahí para Ángel, para Víctor, que por allá está con su tío Ángel Gómez. Nos vamos con este bonito tema por acá de Luis Ángel el Flaco. Para ti, papá, saluditos de parte por acá de sus hijas y por acá de su locutora La Chaparrita. Saluditos.

Vámonos con otro temita más. Ya con este temita ya me paso a retirar por acá. De cabina de Radio San Chepe, por acá déjenme les digo que por acá ya estoy en la recta final, pero váyanse. Dice por acá, los dejo en buenas manos por acá del sonido, el sonido de nuestra empresa de Radio San Chepe, trabajando desde la casa de Don Ángel Gómez. Ya estamos para alegrar su fiesta. Por ahí conéctense, por ahí mi patrón, la Link Galván, va a estar con sus transmisiones por ahí y con su sonido por allá. En el barrio pobre por allá, en el evento de Don Ángel Gómez, para que nos sigan, ¿verdad? Para que nos sigan a Radio San Chepe y denle por ahí su like y compartan, hombre, háganos más famosos a cada uno de nosotros. Por ahí ya saben, mi patrón Lalín Galván estará transmitiendo y está con su sonido por allá de Radio San Chepe. Así es que ya saben, mi racita, no se desconecten, sigan por ahí, siguiendo a Lalín Galván, él mismo. Vámonos con este bonito tema, y ya con este bonito tema me paso a retirar. Saluditos para Don Ángel Gómez, hasta el barrio pobre.

0: A ver, ya, yo ya estoy hablando, ¿verdad? Y ni siquiera. Bueno, mi gente, ya me paso a retirar por acá, en este patrocinio por acá de los nietos de don Ángel Gómez, hasta el meritito barrio pobre. Muchísimas gracias, que Diosito se los multiplique hoy y siempre, para que sigan haciendo más grande esta empresa, colaborando más por acá con los patrocinios de uno de nuestros locutores por acá de Radio San Chepe. Y ya saben, por acá sigan a mi patrón Lalín Galván. Yo ya me paso a retirar, pero por acá los dejo en buenas manos del sonido de nuestra empresa Radio San Chepe, por acá trabajando desde casa de don Ángel, para que vean por allá la fiesta del señor Ángel Gómez. Hasta el meritito barrio pobre, por allá anda mi patrón Lalín Galván, y ya saben, por acá contamos contamos con servicios de transmisiones y pues música también tiene por acá su sonido mi patrón Lalín Galván, para si tienen por ahí un evento, ya saben, un evento de boda, bautizo, 15 años, divorcios, a compromisos, de todo por acá mi patrón Lalín Galván cuenta con su sonido. Así es que ya sabe, mi racita, nomás con, ¿cómo les diré? 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Así es que ya saben, boda, bautizo, divorcio, ¿qué más? Quinceañeras, ¿verdad? Presentación, de todo tipo de evento por acá con Lalín Galván, mi patrón. Bueno, los dejo por ahí en buenas manos. Sigan a Lalín Galván hasta el barrio pobre. Saludos para don Ángel Gómez, que está de manteles largos por acá de parte de su locutora, La Chaparrita. Nos vemos el día martes, primeramente Dios. Excelente tarde de este domingo. Saluditos. Y pues ya saben, los que están tomando, tómenle con ganas porque está
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1: Compa Freddy Vega Junior, oiga, ahí le va un corrido, se llama Tractorista y dice así, mi viejo, dice:

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1: Compa, pariente, vamos a seguir adelante con más corridos. Chacalosos, viejo, chacalosos. Y ahí le va un bonito saludo para toda la raza bonita del bonito estado de Sonora, pariente. Y ahí le va este bonito corrido a mi compa, claro que sí. Un corrido que compuso un viejo bigotón, que por ahí es muy conocido por todo, viejón. Ándale, pues oiga. Y un saludo para mi compa Melchor, hombre, dice. ¡Ahí le va, viejo!

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1: Cuatro de a caballo, su compa Freddy Vega Jr., algo clásico, se llama El Asesino, pariente. Sí. Dice...

y ovaciones de pescadores, con mucho cariño para toda la raza bonita que nos acompaña por aquí en esta noche. Claro que sí, continuamos con más y más música para todos ustedes, raza bonita, gente de San Antonio, Texas, Maestro Zapata y a su señora esposa que nos acompañan por aquí en esta noche. Gracias por hacerlo. Por ahí nuestros compitas Rebelión, Andrés y toda su gente, señores, gracias por acompañarnos, a todos nuestros familiares que nos acompañan esta noche, familia Vallecillo, familia Pino y mis abuelos que están acá de este lado. Los queremos bastante. Abuelito, de cariño, es bolito y bolita, sabe, y aquí se los digo en público, que los queremos un chingo. Ustedes lo saben bien, cada que los veo les digo lo mismo, que los quiero un chingo. Igual quiero que lo sepan. Gracias por acompañarnos esta noche. Continuamos con más música. Sabemos que aquí en Houston, Texas, se bailan las cumbias, pero bien, bien, bien chingón. Se llama por ahí para toda la raza bonita que nos acompaña por aquí en esta noche. Bonito, bonito.

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trabajar y andamos con estas cosas. Lo que pasa es que estamos bien contentos esta noche de estar con todos ustedes. Raza bonita, gracias por acompañarnos. Mil disculpas a mis abuelos por mirarnos aquí empinando las botellas. Gracias por acompañarnos, mis abuelitos. Esta noche con nosotros nos sentimos bien contentísimos. De las grabaciones se llama El Amor Se Fue.

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1: Caballeros, sus amigos, impostores de Nuevo León, se enorgullecen presentarles de los grandes temas. 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